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3: Un cordial saludo, bienvenidos a La Voz de Croacia. En esta emisión de Croacia hoy los acompaña Alonso Águila Muñoz. En Zagreb se celebró la primera sesión constitutiva del Consejo de Jóvenes Croatas fuera de la República de Croacia, un órgano consultivo del gobierno integrado por 65 representantes. La iniciativa busca dar mayor participación a los jóvenes de la diáspora y a las minorías croatas en Europa en la elaboración de futuras políticas, programas e iniciativas. Ustedes proceden de distintos países, realidades sociales y comunidades, pero los une la pertenencia común al pueblo croata y el deseo de mantener el vínculo con su patria. Precisamente en esa diversidad reside la mayor fortaleza de este consejo, sostuvo Zvonko Milas, secretario de Estado de la Oficina Central para los Croatas fuera de la República de Croacia. Con este encuentro se abre un nuevo capítulo en la cooperación entre la República de Croacia y los jóvenes croatas que viven fuera del país. Al mismo tiempo, se fortalece aún más la conexión del pueblo croata independientemente del lugar donde vivan sus integrantes. Con la creación de este consejo, los jóvenes cuentan por primera vez con un espacio institucional propio para el diálogo, la cooperación y la presentación de propuestas sobre asuntos que definirán el futuro de los croatas fuera de su patria, indicó Ivan Čavar, del Consejo de Jóvenes Croatas fuera de la República de Croacia. En la sesión también participó el primer ministro Andrei Plenković, quien destacó las medidas impulsadas por el gobierno para fomentar el regreso de los croatas residentes en el extranjero y facilitar su reintegración económica. Contamos con programas especiales para incentivar el regreso de los croatas que viven en el extranjero. Como saben, quienes hayan permanecido al menos 2 años fuera del país quedan exentos del pago de impuestos sobre la renta durante 5 años. No se trata de una suma menor, sino de un verdadero incentivo para regresar. Además, existen otras medidas que ofrecen apoyo financiero para iniciar sus propios negocios, destacó Andrei Plenković, primer ministro de Croacia. El Hospital Especial de Klenovnik, el mayor centro de Croacia dedicado al tratamiento de la tuberculosis, está siendo renovado con una inversión de 30 millones de euros, la más importante realizada en esta localidad. Las obras deberían concluir el próximo año, coincidiendo con el centenario del hospital. Durante su visita, la ministra de Salud, Irena Hrstić, destacó las inversiones en el sistema sanitario. En los últimos años, Croacia ha invertido 3.200 millones de euros en el sistema sanitario, tanto en infraestructura como en recursos humanos. Gracias a ello, el año pasado registramos por primera vez un cambio de tendencia. Profesionales de la salud que trabajan en el extranjero comenzaron a regresar al país, y puedo concluir que tienen buenas razones para hacerlo, comentó Irena Hrstić, ministra de Salud.
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3: La peste porcina africana continúa propagándose por el este de Croacia. El pasado martes se confirmaron 5 nuevos brotes en el condado de Osijek Baranja y Virovitica Podravina, con lo que ya son 99 los registrados desde comienzos del año en explotaciones porcinas. La Cámara Croata de Agricultura advierte que el sector se encuentra al borde de la quiebra. Teníamos 49 cerdos, uno murió y los otros 48 fueron sacrificados. Esto nos ha hecho retroceder mucho porque ya contábamos con una base genética propia, con nuestras cerdas reproductoras y nuestros berracos. Era un negocio que ya estaba bien organizado y necesitaremos mucho tiempo para recuperarnos, comentó Filip Persha, de Kutovi. Ahora esperaremos para ver cómo evoluciona la situación y después decidiremos qué hacer, pero ya no continuaremos con el mismo entusiasmo que antes, porque esto ha sido un golpe muy duro para la familia y para todos nosotros, expresó Mato Jurković, de Bokšić Luk. El Museo Mimara de Zagreb entra en la recta final de una renovación valorada en casi 68 millones de euros. Tras concluir las obras de la fachada, el interior se prepara para la nueva exposición permanente prevista para este otoño. El proyecto busca recuperar el patrimonio cultural y acercar el arte a públicos de distintas generaciones. Hemos reflexionado sobre cómo responder a las necesidades de las distintas generaciones. El desafío consiste en acercar el arte de una manera igualmente atractiva y de calidad, tanto a los baby boomers, que suelen contemplarlo desde una perspectiva más tradicional, como a la generación X, capaz de seguir propuestas tanto clásicas como contemporáneas, sostuvo Tayana Pleche, directora del Museo Mímara. Solo en Zagreb y en esta parte del centro de Croacia afectada por los terremotos, hemos renovado o estamos renovando más de 50 museos, archivos y bibliotecas, además de más de 500 monumentos individuales, informó Nina Obulian-Korjenek, ministra de Cultura y Medios. En deportes, el pasado martes el Dinamo de Zagreb empató 1-1 ante el Thun de Suiza en el partido de ida de la segunda ronda clasificatoria de la Liga de Campeones. El conjunto croata no logró adaptarse bien al césped artificial y estuvo por detrás en el marcador hasta los últimos minutos. Sin embargo, Miha Zajc anotó el empate en el minuto 86. La eliminatoria se decidirá el próximo martes en el Estadio Maksimir. Fue un gran gol con un remate fantástico, solo lamento que llegara tan tarde en el partido. Si hubiéramos marcado antes, habríamos tenido tiempo suficiente para remontar. Pero así es el fútbol, tenemos que conformarnos con el empate a uno, señaló Mario Kovacevic, entrenador del Dinamo de Zagreb. Sin duda jugaremos mejor en el próximo partido, ahora sabemos lo peligrosos que son sus dos delanteros y que debemos defender mejor sus balones largos. Sabemos lo que nos espera en Zagreb y también que será un encuentro completamente diferente, por las condiciones, por el apoyo de nuestra afición y porque jugaremos en casa. Estoy seguro de que mostraremos una versión mucho mejor, expresó Miha Zajc, centrocampista del Dinamo de Zagreb. Y este jueves será el turno de los otros tres clubes croatas en las competiciones europeas. El Hajduk recibirá al Pafos de Chipre en la segunda ronda clasificatoria de la Liga Europea, mientras que el Rijeka se enfrentará al Derry City de Irlanda del Norte y el Varaždin al Jablonec checo, ambos por la Liga Conferencia. El pronóstico del tiempo indica que para este jueves en el interior del país estará parcialmente nublado con algunos periodos soleados. Podría llover en algunos lugares desde la mañana, mientras que durante la tarde se esperan chubascos y tormentas aisladas. En la costa del Adriático habrá mayor nubosidad en el norte con posibilidad de lluvias durante la tarde. En el Adriático soplará por la mañana viento de débil a moderado del noreste. Al mediodía y durante la tarde predominarán los vientos del suroeste y del noroeste. El mar estará tranquilo o ligeramente agitado, aunque en algunos sectores podría presentar oleaje moderado. Las temperaturas mínimas oscilarán entre los 9 y los 15 grados en el interior y entre los 17 y los 22 grados en la costa y las islas. Las máximas se situarán entre los 25 y los 30 grados en la mayor parte del país. El viernes y el sábado predominará el tiempo soleado en el interior. Las mañanas serán frescas y el sábado las temperaturas diurnas serán ligeramente más altas que el viernes. El domingo volverá la inestabilidad con mayor probabilidad de lluvias y tormentas. También se esperan chubascos el domingo en la costa, especialmente en el norte del Adriático, acompañados de viento del suroeste. El viernes, en cambio, soplará viento del noreste, que podría ser fuerte en algunos lugares. Tanto el viernes como el sábado predominará el tiempo soleado. Estimados oyentes, muchas gracias por su atención. En esta emisión de Croacia Hoy los acompañó Alonso Águila Muñoz.
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4: Respetables oyentes, los saludamos cordialmente. En esta emisión de La Voz de Croacia los acompaña Manuel Plaza.
5: Titulares.
4: Director del Comité Olímpico Croata, Damir Šegota, y su esposa fueron arrestados. Gobierno aprueba el suministro de gas en Croacia para la próxima temporada. Primer ministro pidió a sectores agrícola y alimentario responsabilidad para erradicar la peste porcina africana. Estas son las principales noticias. La agencia anticorrupción USKOK informó de nuevas detenciones y de las denominadas diligencias probatorias urgentes, como los registros. Extraoficialmente se supo que el director del Comité Olímpico Croata, Damir Šegota, y su esposa fueron arrestados, mientras que también se están realizando registros en la casa del secretario general del Comité Olímpico, Siniša Krajač. USKOK informó, sin revelar detalles, que las detenciones y las diligencias probatorias urgentes están siendo llevadas a cabo por la Unidad Especial Anticorrupción de la Policía, PNUSKOK, por orden suya en la zona de Zagreb en relación con varias personas por delitos de corrupción. Extraoficialmente se supo que también se está realizando un registro en el domicilio del secretario general del Comité Olímpico, Siniša Krajač, aunque este supuestamente no ha sido arrestado. USKOK anunció que tras interrogar a los sospechosos decidirá sobre las medidas a seguir, es decir, si se inicia una investigación contra ellos y se solicita la prisión preventiva. Las detenciones se produjeron un día después que los medios informaron que el exsecretario general de la Federación Croata de Esquí, Damir Raos, había reforzado su defensa en un escándalo cuyo principal sospechoso es el exdirector de los equipos nacionales de esquí alpino, Vedran Pavlek, y en el que se investigan sospechas de pagos ilegales por un valor de hasta 30 millones de euros. El caso del arresto de Šegota fue comentado por el ministro de Turismo y Deportes, Tonči Glavina. Condenamos de la forma más enérgica toda acción ilegal que afecta la confianza en el sistema del deporte. Estas supuestas acciones corruptas tienen nombre y apellido y desde el inicio de este escándalo en la Federación de Esquí hemos afirmado que se investigue todo y que eventualmente se sancione a cualquier culpable, dijo el ministro Glavina. Ayer el fiscal general estatal, Ivan Turudic, también comentó el caso de la Federación Croata de Esquí y anunció que continuará habiendo arrestos relacionados con el caso. Conducimos una investigación en la Federación de Esquí y se están recabando pruebas, así que veremos a dónde nos lleva. Recordamos que en la computadora del señor Pavlek se encontraron 120.000 documentos, es decir, que es un material enorme y para procesarlo requiere un enorme trabajo, afirmó Turudic. En la sesión, el gobierno adoptó una decisión que obliga a los usuarios del sistema de almacenamiento del gas a llenar la instalación de almacenamiento subterráneo de Ocoli al menos al 85% de su capacidad total, arrendada antes del 1 de octubre, con una desviación permitida de hasta 5 puntos porcentuales. El gobierno adoptó esta decisión para garantizar el suministro de gas en el territorio de Croacia para la temporada de calefacción 2026-2027. El 22 de julio, según datos de la instalación del almacenamiento subterráneo de Ocoli, se inyectaron 2.4 kilowatts hora de gas en el sistema, lo que representa el 51% de la capacidad de almacenamiento. Un análisis de los planes de llenado del almacenamiento de gas en Ocoli ha determinado que los planes de los usuarios actuales no garantizan un nivel de llenado suficiente y que existen capacidades de almacenamiento sin utilizar que los usuarios están dispuestos a ceder voluntariamente, declaró el ministro de Economía ante Shushnyar en una sesión del gobierno. Las nuevas reservas totales se estiman en aproximadamente 2 millones de barriles de petróleo equivalente. A esto le seguirán inversiones por valor de unos 60 millones de euros en la construcción de un sistema de producción y de la conexión de los pozos a la infraestructura existente para su puesta en producción, así como la continuación de la exploración en el marco de la segunda fase. El primer ministro Andrei Plenković señaló en la sesión del gobierno que el Estado ha desembolsado hasta la fecha alrededor de 51 millones de euros a 4.400 beneficiarios para reparar los daños causados por la peste porcina africana y apoyar a los ganaderos porcinos. En su discurso de apertura antes del inicio de la sesión, el primer ministro indicó que esta semana se reunió con las instituciones competentes y los principales actores del sector agrícola y alimentario croata para abordar la erradicación de la peste porcina africana. Hicimos hincapié en la importancia del comportamiento responsable de todos los participantes y el cumplimiento constante de todas las medidas prescritas para proteger la ganadería porcina croata, declaró Plenković. Añadió que en la reunión se analizó la situación epidemiológica actual, así como las actividades emprendidas para la detección temprana de enfermedades, el fortalecimiento de las medidas de bioseguridad, la prevención de actividades ilegales y la contención de la propagación de la infección. Se reforzarán las medidas adicionales para el control de la población de jabalíes y la coordinación con la Asociación de Para el saneamiento de los perjuicios y apoyos a los porcicultores se han pagado hasta ahora unos 51 millones de euros para 4.400 usuarios y como medida adicional se aumentará la caza de los jabalíes en coordinación con la Asociación de Cazadores, de manera que se intensifique la lucha contra la peste porcina africana que afecta a Croacia por tercera vez en los últimos 3 años y medio, dijo el premier Plenković. El primer ministro recordó que ayer se celebró la sesión constitutiva del Consejo de Jóvenes Croatas en el extranjero. Este organismo está integrado por 65 jóvenes representantes de todo el mundo. Agradeció a la Oficina Central Estatal de los Croatas en el extranjero, que organizó la reunión y constituyó el Consejo de conformidad con las nuevas enmiendas a la Ley de Relaciones con los Croatas en el extranjero. Fue una oportunidad para recordar cuánto hemos invertido en nuestros compatriotas que viven en Bosnia y Herzegovina y en otros países vecinos y en otras partes del mundo. Seguiremos apoyando activamente proyectos y brindando asistencia, tal como lo exigen la Constitución y las leyes, afirmó. Los embajadores de la Unión Europea alcanzaron hoy un acuerdo político sobre el 21º paquete de sanciones contra Rusia y se iniciará el procedimiento escrito para la decisión formal esta tarde, según las fuentes diplomáticas. El paquete se ha estado negociando durante días, siendo el último obstáculo la solicitud de Grecia de permitir que sus transportistas continúen transportando gas licuado ruso con destino a terceros países. El paquete incluye la congelación durante 12 meses de precios del petróleo ruso a nivel actual de 44.10 dólares por barril, lo que priva a Rusia de importantes ingresos petroleros, dado el fuerte aumento de los precios del petróleo debido al conflicto en Oriente Medio. Se han otorgado becas a estudiantes que se forman en oficios con escasez de mano de obra. El ministro de Economía, ante Šušnjar, hizo entrega de los contratos. En la ciudad de Zagreb y el condado de Zagreb, 113 estudiantes han recibido una beca de 2.400 euros anuales. Los oficios croatas, ustedes futuros artesanos, contribuyen a la economía croata. Esta es una ceremonia de entrega de becas, pero sinceramente para mí significa mucho más. Desde que asumí este cargo he hablado a diario sobre inversiones, nuevas fábricas, producción, exportaciones y el desarrollo de la economía croata. Y cuando se oye la palabra economía, lo primero que se piensa es en grandes edificios, fábricas, maquinarias, inversores nacionales y extranjeros, salones o cifras. Créanme, lo primero que se me viene a la mente al hablar de ello es la gente. Sin ustedes no hay fábricas ni exportaciones y, en definitiva, no hay economía, enfatizó ante Šušnjar, ministro de Economía. En su sesión, el gobierno decidió crear un comité organizador para conmemorar el 31º aniversario de la Operación Oluya y presentó al Parlamento enmiendas a la ley de desminado que equipararían los derechos de los desminadores con los de los veteranos de la Guerra Patria. Este año, Croacia se convirtió oficialmente en un país libre de zonas sospechosas de tener minas. La labor más importante la realizan los desminadores y otros trabajadores que se exponen a diario a los peligros de su trabajo, declaró el viceprimer ministro y ministro del Interior, Davor Božinović. El gobierno ha decidido crear un comité organizador para la celebración central del Día de la Victoria y la Gratitud a la Patria y el Día de los Veteranos Croatas, que tendrá lugar el 5 de agosto en Knin. Este comité estará coordinado por el secretario estatal del Ministerio de Asuntos de Veteranos, Darko Nekić. Este año también conmemoraremos nuestra victoria en la Guerra Patria con dignidad y gratitud y rendiremos homenaje a los defensores croatas que sacrificaron sus vidas por la libertad de nuestra patria, declaró el viceprimer ministro y ministro de Veteranos, Tomo Medved.
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4: En deportes, los jugadores de Hajduk disputarán hoy por la noche el partido de segunda ronda de clasificación de la Liga Europea contra el Pafos de Chipre en Poliud a las 21 horas. El tiempo en Croacia este jueves se presenta en el interior parcialmente nublado con lluvia o chubascos y tormentas locales. En el Adriático mayormente soleado. Se registran vientos de ligeros a moderados que oscilan entre los 27 y 30 grados Celsius en la mayor parte del país. Para La Voz de Croacia en esta ocasión, informó Manuel Plaza.
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3: Estimados oyentes, un cordial saludo. En esta emisión de Croacia hoy los acompaña Alonso Águila Muñoz. Una nueva operación de la Oficina para la Lucha contra la Corrupción y el Crimen Organizado USKOK y de la policía sacude al deporte croata. Fueron detenidos Damir Šegota, director del programa olímpico del Comité Olímpico Croata, y su esposa. Los investigadores también registraron las dependencias del secretario general de la institución, Siniša Krajač, quien no fue arrestado. Como ministerio y como gobierno no podemos ni vamos a tolerar una situación de este tipo. Al mismo tiempo, si estas acusaciones se confirman, será necesario llevar a cabo una profunda reestructuración del Comité Olímpico Croata. Su papel en la asignación, supervisión y control de los fondos dentro del sistema deportivo deberá redefinirse por completo, enfatizó Tonči Glavina, ministro de Turismo y Deportes. El gobierno ordenó que el almacenamiento de gas de Okoli alcance al menos el 85% de su capacidad antes del 1 de octubre y anunció que protegerá a los ciudadanos y a la economía si aumentan los precios. También aprobó fondos para libros escolares, alimentación, transporte público, proyectos para la diáspora y ayudas a familias rurales. Plenković se refirió además a la peste porcina africana. Hasta ahora se han destinado alrededor de 51 millones de euros a reparar los daños anteriores y apoyar a los productores porcinos, beneficiando a unos 4.400 usuarios. Además, se reforzará la caza de jabalíes y la coordinación con la Federación de Cazadores, mientras continuaremos intensificando la lucha contra la peste porcina africana, que reaparece por tercera vez en poco más de 3 años, comentó Andrei Plenković, primer ministro de Croacia. El ministro de Economía, Ante Šušnjar, entregó 113 becas de 2.400 euros a estudiantes de Zagreb y su condado que se forman en oficios con escasez de trabajadores. Durante el acto, el gobierno confirmó además que no modificará la tributación de los autónomos con ingresos anuales de hasta 40.000 euros. Los trabajadores autónomos y empresarios, tanto actuales como futuros, contribuyen a todos los ámbitos de la economía nacional. Son ustedes quienes generan valor añadido y antes de realizar cualquier inversión es fundamental evaluar con qué capital humano contamos, señaló Ante Šušnjar, ministro de Economía.
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3: Un mes después del trágico accidente marítimo cerca de Split, en el que murieron 4 ciudadanos checos tras la colisión entre un catamarán y un velero, los ministros de Exteriores de la República Checa y Croacia rindieron homenaje a las víctimas y depositaron una corona de flores en el lugar de la tragedia. Estamos profundamente entristecidos por lo ocurrido, pero también agradecidos por la oportunidad de estar aquí y rendir homenaje a las víctimas. Sabemos que no se trata de algo habitual y que incidentes de este tipo no ocurren todos los días ni todos los años. Estoy plenamente convencido de que la investigación se llevará a cabo conforme a los procedimientos establecidos, sostuvo Peter Matzinka, viceprimer ministro y ministro de Asuntos Exteriores de la República Checa. La investigación continúa y esto está siendo dirigida por la Fiscalía del Condado, que está llevando a cabo todas las diligencias necesarias para esclarecer el caso. Como saben, el velero todavía permanece en el fondo del mar y aún no ha sido extraído debido a la complejidad del procedimiento y a la necesidad de preservar las pruebas. Además, la propia familia solicitó que se ampliara el plazo para recuperar la embarcación, señaló Gordan Grlić Radman, ministro de Asuntos Exteriores y Europeos de Croacia. La Comisión Europea impuso a Google una multa de 890 millones de euros por infringir la ley de mercados digitales. Bruselas acusa a la compañía de favorecer sus propios servicios en el buscador y de limitar a los desarrolladores la promoción de alternativas más económicas. La empresa tendrá 60 días para corregir estas prácticas. Google afirma que estamos reduciendo el valor de sus productos y bloqueando a las empresas estadounidenses que quieren innovar y operar en la Unión Europea. Pero ocurre exactamente lo contrario. Actualmente son las empresas europeas las que encuentran obstáculos para innovar y competir en igualdad de condiciones. Por eso, con estas sanciones exigimos a Google que cumpla la ley de mercados digitales y garantice condiciones equitativas, al menos dentro de la Unión Europea, informó Thomas Reiner, portavoz de la Comisión Europea. El presidente Zoran Milanovic visitó Oklaj con motivo del Día del Municipio de Promina, dedicado a recordar a las víctimas de la guerra patria. Durante la agresión serbia fueron asesinadas 72 personas, muchas en sus propios hogares. La conmemoración incluyó una ceremonia, la colocación de coronas y una sesión solemne del Consejo Municipal. Defendamos lo nuestro y respetemos lo ajeno, no fantasiemos con la idea de que exista una estructura superior que debe gobernarnos a todos. Nuestra experiencia con centros de poder como Viena, Berlín, Budapest o Belgrado no ha sido buena. Bruselas quizás sea mejor que Belgrado, pero debemos pensar dónde están nuestros corazones, nuestra razón y nuestros intereses. Que viva Croacia y que nuestro país sea orgulloso, sano y honesto y que podamos vivir bien, siempre fieles a la patria, sostuvo Zoran Milanovic, presidente de la República de Croacia. Zagreb conmemoró el 35º aniversario de la creación de la Unidad Especial de Policía Alfa. Durante la ceremonia se rindió homenaje a sus miembros fallecidos. La unidad participó en numerosos frentes y en operaciones clave de la guerra patria, como Maslenitsa, Medački Džep, Bjesak y Oluja. 12 de sus integrantes murieron en combate. Debemos recordar que al comienzo de la Guerra de Independencia la policía era prácticamente la única fuerza armada del país. Hoy recordamos con orgullo a todos los miembros de la policía croata, entre ellos a los 788 compañeros que dieron su vida por la patria, indicó Nikola Milina, director general de la policía. Hemos preservado la memoria de la trayectoria de la unidad durante la guerra y recordado a nuestros integrantes fallecidos. Creo que conmemoramos este aniversario de manera digna, como merece esta unidad, una de las más destacadas de la Guerra de Independencia, manifestó Jelko Mihaljevic, presidente de la Asociación de Veteranos de la Unidad Especial de Policía Alfa de Zagreb. En deportes, el valor de mercado de la selección croata aumentó en 20 millones de euros y alcanzó los 407,3 millones, según Transfermarkt. Martin Baturina y Petar Sučić protagonizaron las mayores subidas y ahora están tasados en 45 millones cada uno. Ambos son los terceros futbolistas croatas más valiosos, por detrás de Joško Gvardiol y Luka Vučković, valorados en 70 y 60 millones de euros respectivamente. El pronóstico del tiempo indica que para este viernes predominará el tiempo soleado, especialmente en la costa del Adriático. En el interior aumentará moderadamente la nubosidad y no se descarta algún chubasco aislado durante la tarde. Soplará viento de débil a moderado del norte y noreste, mientras que en las regiones orientales será del noroeste. En el Adriático se intensificará el viento del noreste, que será de moderado a fuerte. El mar estará entre poco agitado y agitado, con olas algo más intensas en algunos puntos. La visibilidad será de entre 10 y 20 kilómetros. Las temperaturas mínimas se situarán en general entre los 9 y los 14 grados en el interior y en la costa entre los 18 y los 23 grados. Las máximas oscilarán principalmente entre los 24 y los 29 grados. El sábado en el interior predominará el tiempo soleado y muy cálido. El domingo y el lunes aumentará la inestabilidad con cielos variables, lluvias y chubascos en algunos sectores. Soplará viento de débil a moderado del suroeste. En el Adriático el sábado será mayormente soleado. El domingo aumentará gradualmente la nubosidad y durante la tarde y el lunes se esperan lluvias y tormentas aisladas. En algunos lugares los chubascos podrían ser más intensos. Soplará viento moderado del sur y suroeste, mientras que el sábado predominará el viento del sureste. Estimados oyentes, muchas gracias por su atención. En esta emisión de Croacia Hoy los acompañó Alonso Águila Muñoz.
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